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Ese, pues si no voy, ese vengo, ese. Usted sabe que vengo del paciente, ve. Vine aquí a Losca. Me vine a parar garra, ve, ese. Watch este tacuche que traigo, ve que suave tramado es ese. Pero el Carlanga está de aquella, ese. En él, este Carlanga está padre, ese. Ese Lito, venga, ¿sabe qué?

Ese, qué alerta le suena a usted ese, mano. Yo no sabía que usted le pajoleaba tan de aquella, ese. ¿Sabe qué? Ya me agüité, ese, ya la guisa esa por derecho ya me agüitó. Y todo me agüitó, Vámonos al rol, ese.